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4: Hola, hola, soy Claudia Mejía, estamos en un nuevo episodio de Ya Oíste. Hoy vamos a hablar sobre alimentación. Ya sé, a veces es como de la rutina, el trabajo, no podemos alimentarnos bien y que llega el fin de semana y nada más queremos estar en casa, no hacer nada, pero creo que es muy importante. Hoy está conmigo un nutriólogo, es Cristian Gómez Montoya. ¿Cómo estás?
5: ¿Qué tal? Mucho gusto. Pues estoy encantado de estar aquí acompañándolos.
4: La alimentación, cuando nos queremos enfocar justo en nuestra alimentación, es que quiero bajar de peso. Uh-huh. Creo que es más como esa parte. Quiero bajar de peso, no tanto porque quiero estar saludable. Uh-huh. Entonces ahí también hay un entorno de mitos muy grandísimos.
5: Claro, hay que empezar nuevamente con esta idea de disfrutar estos alimentos, de incluir pues una gran variedad, de empezar otra vez a disfrutar estos alimentos, de ya empezar a entender lo más valioso que es justo esta experiencia. ¿En dónde podemos encontrar nutrición? Pues realmente en todos lados, en lo que, por ejemplo, Navidad, Año Nuevo, que el Día de la Candelaria, realmente muchas veces nos juntamos para comer, para consumir alimentos, que si quiero regalar un detalle, doy chocolates, también aquí podemos encontrar nutrición justamente porque entra esta ingesta de alimento y ahí también, esto también es dieta, no nada más es, ay, la dieta milagro, ay, esta dieta que me va a ayudar a bajar de peso, porque como tú bien lo dijiste, muchas veces nos enfocamos en el peso solamente sin enfocarnos en lo que realmente vale la pena, que es la composición corporal, nuestra salud y el porqué de ese alimento que estamos consumiendo.
4: Dijiste dieta, dieta es comerte un chocolate. Dieta, o sea, abarca toda tu alimentación.
5: Sí, sí, dieta va muchísimo más allá. Es lo que consumes, sea lo que consumas día con día, eso es dieta. Okay. Así sea, comas nada más una manzana, eso ya entraría dentro de una dieta diaria.
4: Ok, y entonces, ¿cuál es la diferencia en llevar justo un plan alimenticio acorde a tus necesidades?
5: Ok, pues mira, llevar un plan alimenticio acorde a tus necesidades es justo eso, ir controlado, dependiendo si tienes alguna patología, dependiendo si tienes alguna necesidad, algún objetivo, si quieres también dirigirlo hacia algo más sencillo, hacia algo más, no sé, no a todos nos gusta lo mismo. Entonces aquí también entra esta parte de nosotros como profesionales de salud, irnos dirigiendo y acomodando, adecuando estos planes de alimentación organizados a cada persona. No tanto que las personas hagan lo que yo digo, si no les gusta, porque

0: realmente no lo van a seguir. Van a decir, ah, pues sí, este producto milagro, así por más que funcione, no lo voy a consumir. Pero, creo que aquí es importante esta parte de aterrizar hacia dónde quieres ir y qué necesitas con tu alimentación.
1: O sea, sí o sí, todos, todas, debemos de acudir con un nutriólogo, con un profesional, para saber qué comer y saber qué comer bien, si se puede.
0: Claro, y se puede comer rico, se puede comer saludable, se puede comer bastante variado dentro de lo que tú necesitas en tu ingesta diaria recomendada, porque muchas veces pensamos que no, que debemos de comer pura lechuga, que debemos de comer puros licuados, puros jugos inclusive, ¿no? Que se tiene esta creencia, pero la realidad es que no va por ahí. Debe de ser como las características de la dieta correcta. Debe ser variado, debe ser suficiente, debe ser adecuado para cada persona, inocuo, que esto quiere decir que sea saludable, limpio para las personas, que no nos haga daño, que cumpla con las características de higiene adecuadas también en el manejo de alimentos, y creo que eso también es muy importante de revisar.
1: Y si una persona que es vegana o vegetariana, no, bueno, vegetariana es diferente, ¿no?
0: Ahorita sí, vamos a hablar sobre diferente. Eso.
1: Pero una persona que es vegana y no tiene un seguimiento constante o adecuado de un profesional como lo es un nutriólogo, ¿qué impacto tiene en su salud?
0: Bueno, es importante mencionar aquí ya un poquito más específico, por ejemplo, nutrimentos como la vitamina B12, la vitamina D, el omega 3, y estos muchas veces no se pueden cubrir con una dieta 100% vegana, debido a que estos se encuentran mayormente en alimentos de origen animal. Sí se puede ya incluirlo en suplementación, pero hay veces que los mismos veganos dicen, no, yo de plano ni suplementación. Ahí hay que encontrar la manera, es todo un reto, la verdad, también encontrar como la manera de decir, a ver, estos alimentos pueden cumplir un poquito más con lo que necesitas. Se puede tener también un tipo de vida saludable diaria siendo vegano, pero sí tomando en cuenta que es importante cuidar esta parte de la vitamina B12, el calcio, el hierro, la vitamina D, como te decía, el omega 3, porque es esta parte donde ya entran como estos mitos de que no, si haces veganismo ya vas a bajar de peso, vas a verte bien y, o vas a ser débil, o siempre te van a contar puntos buenos o puntos malos, ¿no? Por eso es importante siempre acercarte con un profesional, porque en redes vas a encontrar opiniones a favor o en contra, en las noticias de qué tendencias, en todos lados siempre te van a decir mucha información. Y como me decías, hasta una amiga puede llegar y, oye, no, es que mira, fíjate que bajé 10, 15, 20, 30 kilos, pero no es tanto enfocarnos en el peso, sino enfocarnos en nuestra composición corporal.
1: Pues sí, porque puedes pesar 90 kilos, pero tu masa corporal es menor que el músculo, entonces no es lo mismo.
0: Sí, un ejemplo que me gusta mucho darle a mis pacientes es esta idea de pesas, por decir también otro número, 70 kilogramos, pero bajas un kilogramo de grasa y luego subes un kilogramo de músculo, vas a seguir pesando los mismos 70 kilos, pero tu composición corporal va a ser muy diferente y tu salud también pues puede tener también cierto reflejo, ¿no? Y pues esta parte del veganismo muchas veces se cree erróneamente que es un tipo de dieta, pero no, como te decía, es un estilo de vida que justamente se deben de seguir. Bueno, las personas, cada persona sigue una idea diferente acorde a su contexto.
1: ¿Y qué pasa con el vegetariano?
0: Ok, bueno, la diferencia entre el vegano y el vegetariano es que el vegetariano a veces sí puede incluir alimentos de origen animal como el huevo o la leche, ya sean ovo-lacto-vegetarianos. Ovo-lacto-vegetarianos incluyen ambos. Lacto-vegetarianos incluyen solamente productos de leche o lácteos. Y los ovo vegetariano solamente huevo, pero el vegano sí es un poquito más cerrado a querer consumir. Pero pues hay varios tipos de veganos realmente. Hay inclusive un tipo de vegano que solamente consume frutas, semillas que han caído, ni siquiera dañan la naturaleza. O sea, también entra esta parte del medio ambiente y la parte ecológica. Por lo que te decía también de no dañar la naturaleza, de la huella ambiental.
1: Yo creo que este episodio se tiene que llamar ¿por qué ir con tu nutriólogo? Con un nutriólogo. Porque sí, o sea, todo el mundo tenemos esta idea de que ir al nutriólogo es como de, va a tardar un buen en que yo llegue a mi meta, o ya que me dé lo que me tenga que dar. Pero en realidad no es así. Y ahorita tú no lo estás diciendo. Entonces, digo, cambiar

0: ese chip no es tan fácil, pero como tú decías, empezar por algo ya es una ganancia, ¿no?
1: Sí, y es importante para nosotros nutriólogos empezar a ver esta cuestión de si mi paciente tiene tal característica, se le complica tal cosa, esto no le gusta, por ejemplo el aguacate, ¿no? Que claro que es un alimento con gran cantidad de nutrimentos, si no le gusta no es como que ya te lo tienes que comer, porque va, al contrario, nunca va a volver a regresar a la consulta. Y también entra esta parte, ¿no? De respetarlo, de decir, bueno, si no le gusta el aguacate, ¿qué otro alimento le puedo ofrecer a mi paciente para que él diga, me gusta y estoy cumpliendo, ¿no? Siempre es dar estas opciones, porque realmente opciones hay muchas.
0: Cristian, muchísimas gracias por acompañarme aquí a este episodio.
1: No, muchísimas gracias a ti por invitarme, por también escucharme, por apoyar también a las personas en esta cuestión de la información, que empiecen a escuchar también todos estos temas que son bastante importantes.
0: Él fue Cristian Gómez Montoya, yo soy Claudia Mejía, nos vemos en un próximo episodio. Adiós. We'll

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1: Hola, Roy Disney, buenos días. ¿Me podrían poner Quizás de Enrique Iglesias? Los escuchamos, saludos.

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0: 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Abrimos con música de Enrique Iglesias. Esto se llamó Quizás. Muy buenos días, ¿cómo están? Qué gusto poder saludarles. Es domingo 21 de junio, 8:03. Y sí, hoy es el Día del Papá. Así que muchísimas felicidades a todos nuestros papás, a todos esos padres que engendran, educan, que se preocupan por sus hijos, por sus hijas, que se hacen cargo de ellos, tanto emocional como otros aspectos. Entonces, la verdad es que les aplaudimos, les reconocemos, porque sabemos que ser padres no es nada sencillo. Sí, muchas de las tareas y quizá muchas de las cosas se van más hacia la mamá, pero los papás, estos papás que son de verdad preocupones, que nos educan, que nos inculcan valores, esos papás son los que queremos reconocer, esos papás que a lo mejor se ausentaron y pidieron perdón y regresaron y se hicieron cargo, también a esos papás les aplaudimos, porque sí es cierto, nadie nos enseña a ser padres, nadie los enseña a ser y tener esta responsabilidad, y más si tenemos una historia de vida complicada, difícil. Pero nada es imposible, cuando se quiere se puede, y cuando los papás quieren, los papás pueden y se convierten en esos superhéroes que nosotros vemos todos los días al amanecer o quizás cuando nos toca convivir con ellos. Así es que a todos esos papás que cuidan de los hijos, que se hacen responsables de ellos, les mandamos un beso y un abrazo enorme. Así que este día es para todos ustedes. ¿Cómo ven, señor productor? Buenos días. ¿Cómo ve usted si el día de hoy la clave 921?
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0: La activamos para todos esos papás que están día con día en escuderías. Quizás también que quieren mandar un beso y un abrazo al cielo porque papá nos cuida desde algún lugar. Díganos, 5551-470921. Sabemos que papá, si ya no está contigo, estará muy orgulloso de verte, de ver cómo es que has vivido y cómo es que sigues viviendo tu vida al máximo. Así es que el día de hoy, este aplauso y este reconocimiento va para todos los papás, porque sí, se reconoce mucho a la mujer, se reconoce mucho el esfuerzo que las mamás hacen, pero nadie habla del silencio de los papás, nadie habla de estas quizás presiones que de pronto los papás tienen y no hablan, no dicen. Así es que hoy queremos reconocer a todos esos papás. 5551-470-921. Vengan esos reconocimientos, esos papás de escudería, 5551-470-921. ¿Qué plan para el día de hoy? Mi nombre es Perla y voy a estar con ustedes de aquí hasta las 12 del día para celebrar a papá y bueno, también para contarte un montón de cosas, porque sí, hay información, solo tienen que estar bien pendientes de tu radio, Radio Disney. En Instagram me encuentras como Perla Martínez o @soyperlamtz. Y porque muchos papás dicen, ¡pongan a Caifanes!

Claro que sí, aquí están para ti en esta mañana, 8:06. Esto se llama Mátenme porque me muero. Feliz día, papá, feliz día. Que la pases increíble. Y bueno, repórtense 55 51 47 0 92 1. Aquí te escuchamos. Feliz día del padre, un abrazo para todos ustedes.

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0: James con esto que se llamó así, Mr. Know It All. Ya son las 8:19 y bueno, por acá Rodolfo se hace presente y se hace presente con la
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0: y nos dice: felicidades a mi papá Gustavo, deseo que pase un día increíble con nosotros y verá que lo consentiremos muchísimo el día de hoy. Muchas felicidades a tu papi Gustavo, mi querido Rodolfo, te mandamos un beso y un abrazo. Hola, José Luis.
2: Perlita, qué gusto escucharte en este domingo un poco nublado, la verdad. Le mando un abrazo a tu papá, a todos los papás del equipo y a todos los papás de la familia Radio Disney, obviamente al mío también. Un besote enorme porque son unos grandes papás. Saludos a todos, bye.
0: Gracias, querido José Luis. Por acá Oscar dice: buenos días, Radio Disney, soy Oscar de Uber. Un abrazote para todos los papás de la estación. Que los consientan mucho hoy en su día y que disfruten el domingo frío. Que así se quede, así, con este clima está sabrosón, ¿no creen? Gracias, querido Oscar, te mandamos un beso y un abrazo. Felicidades también a todos los que son papás en Radio Disney, el señor Ramsés, ¿quién más? Omi, que creo que al rato viene, ¿no? Le está con nosotros al ratito. Aldito también, al Duki, muchas felicidades a estos grandes papás que sabemos hacen siempre lo mejor para que pues obviamente tengan grandes momentos con sus pequeños. Así es que seguimos celebrando a papá. Comunícate 5551 470921. Al ratito te vamos a platicar por qué es tan importante pues tener una buena relación con papá. Sí, sabemos que en México hay una tasa bastante interesante y por no decir bastante amplia, grande, de papás ausentes. Pero ¿qué pasa cuando uno se vuelve adulto y tiene que caminar con estas ausencias, etcétera, etcétera? Al ratito lo platicamos. Mientras tanto, seguimos celebrando a papá. 5551 470921. Dinos esa felicitación para papá y si estás trabajando en alguna escudería también se vale, porque sigue activa la
1: clave 921.
0: Esto es para todos los papás que están en las escuderías. Los queremos escuchar. Manden sus felicitaciones. Aquí los oímos fuerte y claro. Mientras tanto, los acompañamos con Eros Ramazzotti.

con 31 minutos y ¿sabes qué? Ahora queremos platicar contigo. 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Vámonos con música de Yami Sabdié. Esto se llama La Mala. Ya son las 8:32. 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

0: Y en esta mañana ya son las 8:40. Nosotros te tenemos listísima la información deportiva cortesía de ESPN.
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2: ¿Qué tal, amigos? ¿Cómo están? Bienvenidos a la información deportiva al momento. La escuadra nacional asegura el liderato de su grupo tras derrotar a Corea. El combinado dirigido por Javier Aguirre amarró la primera posición de su sector tras conseguir una importante victoria ante el conjunto asiático. El estratega destacó el orden táctico de su plantilla y el buen funcionamiento de los relevos en la parte complementaria. América anuncia de forma oficial sus bajas para el periodo de pretemporada. La directiva de Coapa confirmó la lista de futbolistas que dejarán la institución de cara a la planeación del siguiente certamen local. El cuerpo técnico interino trabaja de la mano de los altos mandos para agilizar las negociaciones de los próximos refuerzos. Lionel Messi brilla con un triplete impecable en su selección. El histórico delantero comandó el contundente triunfo de Argentina tras golear por 3-0 a la escuadra nacional de Argelia. Con este imponente desempeño ofensivo en los 80 minutos que disputó, el atacante reafirma su gran jerarquía vigente. Amigos, hasta aquí la información deportiva al instante.
0: Muchísimas gracias. Oigan, nuevamente Mamá Lucha está con nosotros y quiere tomar el micrófono para decirnos algo.
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Ellos son Five. Esto se llamó If You Get It Down. Y ¿saben qué? Por acá tenemos más saluditos con estas felicitaciones a los papás. Pero a los verdaderos papás, a esos que se rifan todos los días, que a lo mejor les cuesta mucho trabajo, no sé, quizás demostrar su cariño, pero lo hacen con alguna acción, con alguna pregunta. Aquí celebramos a esos papás que sí o sí están haciendo bien su trabajo. Por acá Ana nos dice, feliz día papás, espero que la pasen de maravilla este domingo, especialmente un abrazo para mi padre Edgar, ya que ayer fue su cumpleaños también, así que festejo doble, Perlita, no hombre, pues abrazo grande para tu papi Edgar. Gustavo también nos dice, hola, buenos días, Perluchis, Clave 921, un abrazo a todos los papás de la mejor estación Radio Disney. Desde la escudería Uber, dándole desde tempranito con toda la actitud, y eso es lo más maravilloso, mi querido Gustavo, te mandamos un abrazote. Jorge, hola Perlita, saludos a ti y al productor, deseo que tengan un excelente Día del Padre, todos los que lo celebran hoy. Soy de escudería Didi y está tranquilo el día, y sí, o sea, viniendo para acá a la oficina, también me di cuenta que estaba completamente vacía la ciudad, así es que mucha precaución, porque ya saben que también cuando no hay carros, también hay que manejar con cuidado. Te seguimos escuchando a través de tu conexión 5551-470921. Platícanos, cuéntanos, mándanos esa felicitación para papá, para decirle lo que quieras decirle el día de hoy. No sé, que estás muy agradecido, agradecida con él, con él y con ella también, ¿no? Porque luego hay mamás que se la rifan de los dos. Así que queremos escucharte. Mientras tanto, vámonos con música de Moenia. Esto es Manto Estelar. Y nosotros seguimos contigo celebrando el Día del Padre en Radio Disney.

0: Son las 9.
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2: Vamos a invitarle a papá para que empecemos a celebrar este día, hagamos ese choquecito de taza de café. Y bueno, también sabemos que muchos están viviendo el Día del Padre de una manera completamente distinta, así es que abrazamos a cada una de las situaciones. Y bueno, nosotros solo queremos acompañarles y que tengan un día muy bonito y que lo inicien de la mejor forma. Así que a celebrar a esos papás presentes, a esos papás amorosos. 55 51 47 0 92 1. Cuéntanos, platícanos, ¿qué se desayuna un día del padre? A las 9:03, mientras nosotros te seguimos escuchando. Bueno, vámonos con música de Harry Styles, que vamos a escucharla y vamos a imaginarnos que ya estamos en el concierto ahí por agosto, porque está dando unos shows maravillosos el señor Harry Styles. Esto se llama American Girls. Por supuesto, te acompañamos en esta mañana en tu radio, Radio Disney.

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a través de tu conexión 5551-470921, porque estamos haciendo ese choquecito de taza de café con todos ustedes. Y hoy, siendo el Día del Padre, sí sabemos que seguramente ese desayuno va a ser especial. Por eso queremos escucharlos, 5551-470921. Por acá.

Joyce nos dice, hoy pienso desayunar unos chilaquiles y hablo de la alcaldía Gustavo Amadero. Abrazo fuerte, Perlita. Abrazo también para ti, mi querida Joyce. Juan, desayunaré chilaquiles desde zona de hospitales. Saludos a todos los buenos padres. Juan, te mando un abrazo y un beso también y me uno a tu felicitación de esos buenos papás. Mauricio, hola Perlita, buenos días. Yo los escucho desde la Gustavo Amadero en Aragón. Y bueno, pues no sé qué desayunaré, pero espero lo escuchen para que me sorprendan. A ver, a la familia de Mauricio, aquí este es el mensaje subliminal para ustedes, ¿eh? Porque se me antoja, a Mauricio se le antoja una riquísima birria, que miren, hasta nosotros ya se nos hizo agua la boca. Se le antoja a Mauricio una birria con sus tortillitas hechas a mano para este clima, pues medio nubladón y acompañado de un cafecito de olla. ¿Ustedes qué dicen? A ver, familia de Mauricio, sorpréndanlo. Hagan en cuenta que nosotros no dijimos nada, ¿eh? Les mandamos un beso y un abrazo. Mauricio también, que la pases increíble. Laura, hola, los escuchamos desde la alcaldía Venustiano Carranza y vamos a desayunar un buffet y después comer pozole con padre y suegro. ¿Cómo de que no? También un abrazo a esos suegros que de pronto se convierten en papás, ¿no? De las nueras, de los yernos, y eso se agradece muchísimo. Les mandamos un beso y un abrazo enorme. Gracias también por convertirse en esos papás que a lo mejor en algún momento no aparecieron en la vida de los yernos y de las nueras. Así es que les mandamos un beso también a esos suegros que se convierten en padres. Síganse reportando 5551-47092 porque queremos escucharles, queremos felicitarles y queremos, por favor, que nos digan qué se va a desayunar un día del padre, domingo 21 de junio a las 9:19. ¿Qué se desayuna un día del padre a las 9:19? Domingo 21 de junio, no sé, unos huevitos, vamos a llevar a papá a su lugar favorito para desayunar, o quizás lo vamos a llevar para que coma, no lo sé. Ustedes nos dicen, nosotros escuchamos fuerte y claro, y también, por supuesto, pasamos la felicitación. 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Sí, porque nuestros invitados de lujo, con más de 30 años de trayectoria y con muchas canciones que han escrito grandes historias, son nuestros queridos amigos personales de La Gusana Ciega. Así que van a estar con nosotros en el estudio Radio Disney y tú no te lo puedes perder. Entonces tienes que estar súper pendiente de tu radio Radio Disney para saber cómo participar e ir a este estudio Radio Disney y acompañarnos este 25 de junio a las 7 de la noche. Ahí voy a estar con ustedes, ¿eh? Es una cita entre ustedes y yo. No me pueden dejar sola y mucho menos pueden dejar sola a La Gusana Ciega, que es una súper banda que, como ya les decía, ha tenido grandes éxitos y por supuesto se han escrito grandes historias gracias a su música. Así que ahí nos vemos este 25 de junio por ahí de las 7 de la noche para que lo pongan en su agenda y no se les olvide el estudio Radio Disney con La Gusana Ciega. ¿Y qué tal que, hablando de La Gusana Ciega, seguramente hay un papá o hay muchos papás que aman su música y por eso se los vamos a poner? No Puedo Verte, ellos son La Gusana Ciega en el estudio Radio Disney el próximo 25 de junio con tu radio Radio Disney.

0: taza de café, pues para que nos digas cómo vamos a celebrar el día de hoy con papá, qué vamos a desayunar con él, 5551-470-921. Mientras tanto, vámonos a la cartelera.
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0: Moana Live Action, la nueva película de Disney Studios, se estrena el próximo 9 de julio, en la que esta reinterpretación en acción real de Disney de la querida aventura animada nominada al Oscar, Moana responde a la llamada del océano y por primera vez viaja más allá del arrecife de su isla de Motui con el infame semidios Maui en un viaje inolvidable para devolver la prosperidad a su pueblo. Moana cuenta con canciones originales de Lin-Manuel Miranda y Mark Mancina y una banda sonora original compuesta por Mancina. Recuerda que Moana Live Action, la nueva película de Disney Studios, se estrena el próximo 9 de junio. Toy Story 5, una película de Disney y Pixar, ya está disponible en tu cine favorito. Los juguetes están de regreso y esta vez el propósito de jugar de Buzz Lightyear, Woody, Jessie y el resto del grupo se ve amenazado cuando se enfrentan a Lilypad, una nueva tableta que llega con sus propias ideas disruptivas sobre lo que es mejor para su niña Bonnie. ¿Volverá el juego a ser como antes? Recuerda que Toy Story 5 de Disney y Pixar ya está disponible solo en cines.
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Estamos a 15 minutos de que inicie un nuevo encuentro de esta justa mundialista que se está llevando a cabo en estos días. Y bueno, el día de hoy juega España justamente a las 10 de la mañana y pues esperemos que pues el resultado sea distinto. Es España contra Arabia Saudita en punto de las 10 de la mañana y por supuesto que te vamos a andar dando ahí el marcador de qué, cómo van, quién anotó gol, etcétera. Mientras tanto, vamos a mandar más saluditos y es que por acá le quiero mandar un saludo muy especial, muy hermoso y sabemos que nos va escuchando a una de las personas que integran mi familia y es para mi queridísimo Isaac Rocha. Sí, mi querido Isaac. Javier Isaac, precioso. Eres un gran papá y haces todo lo posible porque tus hijos siempre estén bien. Y sabemos que tu papá, en algún punto de este bello cielo, cuando en la noche oscurece y se estrella con esas lucecitas hermosas, papá está ahí. Y yo te decía, y te lo vuelvo a decir, y les digo a todos los que ya no tienen a papá presente, que lo recuerden y que lo honren con todo lo que les enseñó y con todo lo que les dejó. Papá está en esos momentos clave, cuando escuchas una canción, cuando te preparas tu café, cuando ves el sol en la mañana, cuando, no sé, te lavas las manos antes de comer, no sé, en esos pequeños detalles que a lo mejor nadie ve más que tú como su hijo, ahí honra a tu papá. En esos momentos va a estar papá. Así es que te mando un abrazo enorme y recuerda que siempre, siempre vamos a estar unidos. Y sobre todo siempre voy a estar aquí para abrazarte y para honrar que eres un gran papá. Así es que te mando un abrazo, mi querido Javi. Un abrazo grande y sabes que te quiero mucho. Ya son las 9:40.

0: 37 minutos. Seguimos escuchando a todos nuestros papás, a esos integrantes, también a los hijos, ¿no? Que le manden felicitaciones a sus papás. Queremos escucharlos. 55-51-47-092-1. ¿Qué se desayuna un día del padre? 21 de junio a las 9:48. Ustedes nos dicen a través de tu conexión 55-51-47-092-1. Vámonos con alguien que se va a convertir en papá por dos ya en próximos meses, porque sí, Maluma nos anunció que está en la espera de la llegada de un pequeño Malumita. Entonces, felicidades, Maluma. Sabemos que nos estás escuchando. Que tengas excelente día. Esto se llama Tu Recuerdo.
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0: Hoy es Kenia Oz, ya son las 9:57. Vámonos a escucharte. Hola, Cami.
1: Hola, de lo Disney. Lo que pensamos desayunar es hotcakes. Los escuchamos de Álvaro Obregón. Bye. Soy Cami, bye.
0: Ay, Cami preciosa, te mandamos un beso y un abrazo y coman y desayunen delicioso esos hotcakes. Hola, Fernando.
2: Hola, Perlita, muy buenos días. Señor productor, muy buenos días. Aquí tu amigo Fernando de Escudería Over.

0: Deseándoles un excelente domingo a todos y cada uno de ustedes. Pues mira, yo mando felicitar a todos los papás de las escuderías, a todos, en absolutamente a todos, en especial a mi papá, Héctor López, que ya está en el cielo, pero bueno, algún día lo de alcanzar por allá. Y en un dominguito, pues vámonos, hoy se antoja una birria. Vamos a echar una birria aquí de este lado de la Gustavo Madero. Estamos trabajando en la facturación, así que pues todavía no vamos a empezar a festejarnos nosotros mismos. Un saludo, un fuerte abrazo para todos y vámonos, vámonos a seguir facturando.
1: A seguir facturando y con esa buena actitud, mi querido Fer, te mandamos un beso y también le mandamos un beso al cielo a tu papi. Gracias a todos, síganse reportando 55 51 47 0 92 1.

0: Son las 10.
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Alguien que ya inició su tour es Ariana Grande y estamos, pues miren, con los dedos cruzados hasta de los pies, a ver si en algún punto de ese tour se nos hace que nos visite aquí en la Ciudad de México. Ya son las 10:04, estamos andando también de ver el nuevo álbum completitito de Ariana Grande llamado Petal. Y bueno, una de esas canciones es esta, Hate That I Made You Love Me. Y bueno, hemos llegado a la hora en la que todos pues gozamos de obviamente celebrar también a esas patitas que dejan huella y que también acompañan a los papás. ¿A poco no hay papás que digan, ay, no, a mí quítame tu animal de aquí, no me lo traigas, no lo quiero? Y a los pocos ratos, a los pocos días, ay, véngase mi chiquito, véngase, porque él me lo trata tan feo. ¿Poco no? A ver, 55-51-47-0-92-1. La pregunta es, ¿sabían que su perrito puede tener una patita dominante? ¿Alguna vez se han percatado de eso con su mascota? A ver, pónganse a pensar. Su perrito tiene una patita dominante, ¿ustedes lo sabían? ¿Alguna vez se han percatado de eso? 55-51-47-0-92-1. Platíquenos, cuéntenos. Mientras seguimos saludando a todos los papás, celebrándolos, vámonos con música de Sentidos Opuestos, porque sí, hoy es un día de fiesta. Únanse a la fiesta, porque estamos celebrando a nuestros papás, a los papás responsables, a los papás presentes, a los papás amorosos, quizás a los no tan amorosos, pero que siempre nos dejan una buena enseñanza. Vámonos, esto es de Sentidos Opuestos. Estás en Radio Disney. Bien.

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Ustedes la escucharon, nosotros también. Esto es de Aespa. Ya son las 10:21. Te seguimos escuchando a través de tu conexión 55 51 47 0 92 1. Y no sé si sabían, pero la pregunta fue si sabían que su perrito puede tener una patita dominante. ¿Alguna vez se han preguntado esto? Bueno, ¿su perrito es diestro o zurdo? ¿Esto sí puede suceder? Sí, ellos también tienen una patita dominante. Los perros, igual que nosotros, pues prefieren usar una pata más que la otra. ¿Cómo saber cuál es su patita dominante? Ahí les va. Siempre prefieren darte esa pata. Es la que eligen para rascar la puerta. Es la que usan para empezar a correr. Es su agarradora oficial de juguetes. Hagan la prueba. Véanlo con su lomito, con su lomita. Tiren un juguete y miren con qué patita lo toca o lo agarra primero. Háganlo varias veces para ver si se repite. Además, ¿sabían que algunos estudios sugieren

Tienen una leve tendencia a que los machos usen más la patita izquierda y las hembras la derecha. Información que sirve, claro que sí, y nosotros queremos que ustedes hagan la prueba y sobre todo que nos digan cuál creen ustedes que es la patita dominante de sus lomitos. Nosotros por acá leemos a Jimena y nos dice, la verdad es que nunca me puse a pensar en eso, pero ahora que lo dices, creo que mi perrita sí tiene una patita favorita para tocarme y pedirme mimos. Chéquenlo, véanlo, hagan la prueba. 5551-470-921. Te seguimos escuchando y por supuesto, te seguimos acompañando en este maravilloso Día del Padre, en este domingo 21 de junio a las 10:22. Quédate, estamos contigo celebrando a papá aquí en tu radio, Radio Disney.

Ya son las 10:32. Te seguimos escuchando a través de tu conexión 5551-470-921. 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

0: Ya son las 10:47 minutos y sí, es un gran día, es un maravilloso día porque estamos celebrando a papá. Y así nos vamos con toda la información deportiva cortesía de ESPN.
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2: Amigos, ¿cómo les va? Lo adivinaron, les tengo información deportiva al momento. Los analistas proyectan el alcance del combinado tricolor en el torneo. En las mesas de debate deportivo, predomina la cautela respecto a las aspiraciones reales que posee la escuadra dirigida por Aguirre. Diversos expertos consideran que el objetivo más realista e histórico para este plantel será alcanzar la fase de cuartos de final. André Jardine busca el fichaje de Henry Martin para su nuevo club en Dubái. El estratega brasileño inició contactos con la directiva del América para intentar concretar el

0: traspaso del delantero mexicano hacia el Shabat Al-Ali, el atacante azul crema finaliza su contrato en diciembre, lo que agiliza los rumores sobre una oferta millonaria. La Liga Mexicana de Béisbol intensifica la pelea por el liderato general. Las distintas novenas de la LMB ajustan sus rosters de cara a la segunda mitad de la temporada, buscando afianzar puestos de postemporada. La consistencia en el pitcheo abridor se ha convertido en el factor clave para las escuadras que lideran ambas zonas. Amigos, hasta aquí la información deportiva al momento.
1: Muchísimas gracias. Oigan, nuevamente Mamá Lucha está con nosotros y quiere tomar el micrófono para decirnos algo.
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0: Son las 11.
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2: ¿Podrías, por favor, ponerme a Daddy Yankee?

Te damos la más cordial bienvenida. Oigan, yo estoy hablando aquí como Merolico y no había abierto el micrófono, ¿ok? Ahora sí quedé con todos ustedes. Porque así suele pasar, así pasa. Pero bueno, les decía que ya son las 11 con un minuto y escuchamos música de Daddy Yankee con esto que se llamó Echo. Y pues estamos celebrando a todos nuestros papás, a esos papás presentes, amorosos, que sabemos traen un montón de cosas en la cabeza, en el corazón, que también fueron niños, que también fueron hijos. Hoy celebramos a todos esos papás que sin duda alguna han hecho un gran trabajo. 55 51 47 0 92 1. Recuerden que no hay papá, no hay mamá perfecto. No busquemos la perfección en nuestros padres, no busquemos el que ellos sean así, sin que no tengan ningún error, porque claro que los van a tener, claro que van a fallar. Pero en algo en lo que creo que no van a fallar es en el amor que nos van a tener y que nos tienen. Así es que felicidades a todos esos padres que se esfuerzan, que no repiten patrones, que rompen algunas creencias, que hacen las cosas diferentes a lo que ellos vivieron con sus propios padres. Así es que felicidades y por favor háganlo saber a todo el mundo. 55 51 47 0 92 1. Háganselo saber a todos los, a toda la gente que los esté escuchando. ¿Qué admiran más de su papá? 55 51 47 0 92 1. ¿Qué es lo que admiran más de su papá? ¿Qué es lo que les ha enseñado su papá? ¿Qué es lo que más aman de su papá? 55 51 47 0 92 1. Así que ya lo saben, queremos celebrar, queremos reconocer a esos padres que también llegan cansados, que también tienen un mal día, que probablemente aún no saben gestionar sus emociones, que

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1: En unos minutos. Mientras tanto, vámonos con música de Santos Bravos. Esto se llama 11 con 4. Estás en Radio Disney. Uh-huh. Eso.

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2: Y en esta mañana tan especial me da muchísimo gusto saludar a Jaime, que se encuentra en algún punto de esta bella ciudad y nos tiene información importante. Adelante, Jimmy, cuéntanos qué pasó.
3: Así es, Perlita, muy buenos días, familia.
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3: Radio Disney, qué gusto saludarlos en este dominguito de modo fin de Perlita. Mira, andamos arrancando esta mañanita con todo. Mira, sí, está nubladón, parece que va a llover, el cielo está nublando, pero no pasa nada, porque la Ruta RD andamos recorriendo las calles de la Ciudad de México, andamos en la Alcaldía Miguel 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

0: Ya son las 11:19 en esta bella mañana de domingo y nosotros les preguntábamos, ¿qué es lo que más admiran de papá? ¿Qué es lo que más aman de papá? Quizá, ¿qué es lo que mejor han aprendido de papá? ¡Hola, Leo!
1: Quiero decir que los papás tienen un don para hacernos felices, para apoyarnos en momentos difíciles y para querernos y amarnos. Gracias, Radio Disney. Mi nombre es Leonardo Javier Estrada Moreno.
0: ¡Ay, qué bonito! La verdad es que los papás tienen un superpoder que nadie entiende. Por acá nos dicen a través de tu conexión, Berenice, hola Radio Disney, buenos días. ¿Pueden enviarle un saludo, por favor, a Saúl? Ya que padre no es el que engendra, sino el que limpia la arena. Y nos manda una foto de Saúl con su Mishi, así es que muchas felicidades. El día de hoy, pásenla increíble. Hola, Leonardo. Él es otro Leonardo.
2: Hola, Radio Disney. Pues yo comí hoy un huevito con unos poquitos de frijoles y un cafecito para festejar el Día del Papá. Y nos encontramos en Magdalena Contreras y le quiero dar un saludo a mi papá porque es uno de los mejores papás que ya he podido desear. Muchas gracias, Radio Disney.
0: ¡Qué bonito! El papá de Leonardo debe de sentirse muy orgulloso de que su hijo se exprese así de él, porque eso significa que está haciendo una gran labor, es un gran trabajo. ¡Hola, Roberto!
3: ¡Hola, Radio Disney! Pues aquí facturando. Buenos días. Ya en la mañana recibí los abrazos, más tarde los regalos. Excelente dominguito familiar, Radio Disney. Felicidades a todos los que andamos facturando desde la plataforma InDrive.
0: ¡Eso, mi querido Robert! Mira, nosotros te mandamos otro beso, otro abrazo. Que la pases maravilloso el día de hoy, que te consientan muchísimo y a seguir trabajando y sobre todo un trabajo que muy pocas veces se reconoce, sobre todo en los papás, el de ser papá, justamente. Así es que te mandamos un abrazote y también le mandamos un abrazo a todos aquellos que celebran a papá desde un lugar distinto, a todos aquellos que papá saben que los cuidan desde un momento y desde un lugar en el que saben que siempre va a estar presente. Así es que les mandamos besos, abrazos hasta el cielo, hasta donde papá se encuentre. Síganse reportando 55 51 47 0 92 1. ¿Qué es lo que más admiran de papá? ¿Qué es lo que más les gusta de papá? ¿Qué es lo que más han aprendido de papá? 55 51 47 0 92 1. Y ya en unos minutitos más vienen tus invitaciones para Disney On Ice. Así es que no te muevas, quédate, estás en Radio Disney. ¡Feliz día de los...

escuchamos a Década con esto que se llamó Creer en Ti. Ya son las 11:32. Y bueno, te seguimos escuchando a través de tu conexión 55 51 47 0 92 1. Y ahora ha llegado el momento por el que ustedes han estado esperando. Claro que sí. Y es que Disney on Ice regresa a la Ciudad de México con su nuevo espectáculo. 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Más de 50 personajes icónicos de Disney cobrarán vida sobre el hielo, incluyendo a Mickey, a Minnie, a Frozen, Encanto, Intensamente 2, Moana 2, Toy Story y Zootopia en un show lleno de color y emoción. 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Recuerda tener a la mano tu R de Paz. 55 51 47 0 92 1 es el número de tu conexión que está en WhatsApp. Mándanos tu R de Paz. Tienes que ser el primero o la primera. Y también envíanos una nota de voz. Y deberás cantarnos la canción de tu película favorita de Disney y por qué quieres ir. Así de fácil, así de sencillo. Cántanos un pedacito, también no queremos ahí que nos cantes 3 minutos, no. Unos 15 segundos, 10 segunditos de tu canción favorita, de tu película favorita de Disney. Y además dinos por qué quieres ir. 55 51 47 0 92 1. Y no se te olvide el R de Paz, ¿ok? Ya son las 11:34. Nosotros seguimos contigo aquí a través de tu radio, Radio Disney.

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2: Y nuevamente en esta mañana nos enlazamos con mi querido Jaime. Cuéntanos qué más información tienes para nosotros. Adelante.
3: Así es, Perlita, familia Radio Disney.
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0: 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En un ratito más regresamos con ustedes.
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5: Volvemos a hacer contacto con Jaime. Cuéntanos, ¿qué más información tienes para nosotros? Adelante.
0: Perlita, nosotros ya estamos terminando esta transmisión especial y la verdad, pues ha sido pues una mañanita muy, muy, muy rica, con mucho ambiente, sí, nubladita como te decía, pero con mucho ambiente y mucha actitud y una experiencia muy interesante para que todos pues se estén acercando a conocer de cerca lo que propone el Dodge Attitude RT junto a Radio Disney y también a la Gusana Ciega. 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

0: Escuchamos a Mau y Ricky con esto que se llamó ¡Ay, ay, ay, ay, ay, ay! Oigan, nosotros también ya estamos listos para descubrir quién se va a ir a Disney on Ice. ¿Qué tenían que hacer? Enviarnos su R de paz y cantarnos un pedacito de la canción de su película favorita de Disney y además decirnos por qué es su favorita. ¡Hola, María!
1: Yo soy tu amigo fiel. Yo soy tu amigo fiel. Hola, Radio Disney. A mí me gustaría llevar a mi hijo porque esa es una oportunidad increíble para que conozca.
0: ¡Ay, muchísimas felicidades, mi querida Mari, preciosa, hermosa, adorada! Y bueno, nosotros estamos más que felices de que gracias a Radio Disney vayas con tu pequeño a Disney on Ice. Muchas gracias a todos ustedes por haber participado. ¿Qué? Hay más invitaciones, solo tienen que estar muy pendientes de tu radio, Radio Disney. Por acá damos los últimos saludos. Ariel nos dice, saludos, excelente fin de semana, bendiciones, un abrazote, equipo Radio Disney. Oscar, buenos días, Perlita. Algo que aprendí de mi padre es el ser responsable. Una felicitación a todos los papás que forman parte del equipo de Radio Disney y de la misma manera a todos los que los escuchamos. Me llamo Oscar, un abrazo fraterno y disfruten mucho su domingo. Bueno, pues en este momento nosotros nos despedimos, pero no quiero despedirme sin antes mandar un bonito y muy caluroso abrazo, saludo, reconocimiento a alguien que amo profundamente, que se convirtió en papá hace un par de meses, y el trabajo que ha estado haciendo y que ha estado desarrollando a lo largo de este tiempo es impresionante. Sé que no es fácil, sé que hay muchas cosas que uno va aprendiendo con el camino, uno va aprendiendo día con día, incluso a relacionarte con tu hijo. Y bueno, ese es mi hermano que se convirtió en papá, y quiero decirte que te amo con todo mi corazón, que siempre voy a estar apoyándote y sobre todo apoyándote en este camino, y que no es nada sencillo, pero tampoco es imposible. Así es que muchas felicidades, hermano de mi corazón, que tengas un maravilloso día. Déjate consentir, es lo único que te pido. Déjate consentir y verás que las cosas van a funcionar mejor. Te mando un beso y un abrazo en donde quiera que estés. Espero estés al lado de tu cachetón. ¡Ay, cómo los amo! Felicidades, hermano, eres un gran papá. Gracias por romper muchas cosas que sé que han dolido, pero mira, estás con esa sonrisa que es invaluable. Felicidades a todos los papás, a todos los papás que de verdad ponen todo su amor, todo su empeño a sus hijos, y sobre todo que los respetan, los aman y los valoran. Felicidades a todos ustedes. Que pasen un extraordinario Día del Padre. Y recuerden que en Instagram me encuentran como Perla Martínez o @soyperlamtz. Recuerden que son muy afortunados de tener grandes hijos, y sus hijos son muy afortunados por tener.

a grandes papás. Vámonos con música de Michael Jackson, que sí, tuvo una infancia bastante difícil gracias a su papá, pero bueno, lo enseñó a ser disciplinado y a querer triunfar en la música, y lo hizo bastante bien. Nos vemos el día de mañana a partir de las 2 de la tarde. Te dejamos en compañía de mi querido Fer, que va a estar contigo de aquí hasta las 4 de la tarde. Cuídate mucho. Bye.

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0: Son las 12.
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2: Hola, ¿me puedes poner a Camila Cabello? Gracias.

Muy, pero muy buenas tardes. Yo soy Fer y voy a estar contigo de aquí hasta las 4 de la tarde en este domingo 21 de junio, Día del Padre. ¡Feliz día a todos los papás que nos están escuchando! Y hoy tenemos harta música para que ustedes la pasen increíble. Por supuesto, también tenemos plática a través de Tu Conexión, nuestro viaje en el tiempo, regalos, nuestra reflexión del día en domingo y mucho, mucho más. Y justo hablando de regalos, hoy les vamos a decir cómo participar para que se vayan a disfrutar de Disney on Ice, ¿ok? Así que quédense con nosotros que el señor productor Emanuel Capibara y yo se los prometemos, se lo aseguramos que la vamos a pasar verdaderamente increíble. Y como tenemos esta buena actitud, la bella sonrisa dibujada en el rostro, vámonos con esto de Ed Sheeran, Así Sam, en Radio Disney.

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2: Y en este momento nos enlazamos con mi amiga de toda la vida, Allison, que nos va a contar algo muy importante en este domingo. Así que, ¿te escuchamos?
3: Mi Fer, ¿qué onda? 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

0: 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Así que más adelante volvemos a hacer contacto, mi Fer. No me despego, regreso los micrófonos a la cabina de Radio Disney.
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12 del mediodía con 19 minutos. Escuchamos a Rich Aura con All Natural en Radio Disney 92.1 y queremos hacerte la pregunta para este domingo que nos vas a contestar a través de tu conexión. Pero antes, ya lo sabes, un poco de información para ponernos en contexto. A ver, hay una pregunta que muchos, muchos nos hemos hecho alguna vez en la vida. ¿Por qué aprendemos cosas en la escuela que aparentemente nunca vamos a usar? No, ¿de qué estás? A ver, ¿yo para qué quiero saber qué es un trinomio cuadrado perfecto o esto que el otro? No, o sea, ¿a mí de qué me sirve? Bueno, la ciencia tiene una respuesta muy interesante. Y es que resulta que la escuela no solo sirve para acumular información, sino para entrenar la mente. Porque, por ejemplo, aprender matemáticas no es únicamente resolver ecuaciones. También es desarrollar la lógica, la capacidad de resolver problemas. Leer, literatura, lo que sea, no es solo conocer historias, sino aprender a comprender otras perspectivas y entender mejor a las personas, ¿no? Además, cada conocimiento que adquirimos, pues se convierte en una herramienta para entender más rápido el mundo que nos rodea. Y hay algo más, ¿eh? Cuando somos jóvenes, niños, nadie sabe con certeza qué camino va a tomar en la vida. Y por eso la educación lo que hace es buscar abrir muchas puertas antes de que elijamos una sola. Incluso aquello que olvidamos con el tiempo, pues nos deja una huella muy importante, porque enfrentarnos a ideas complejas fortalece nuestra capacidad de aprender, de cuestionar y pensar críticamente. Y tal vez no nos acordamos de todas las fórmulas, de las fechas, de las definiciones, pero el verdadero aprendizaje no siempre está en los datos que conservamos, sino en la forma en que esos conocimientos ayudaron a construir la persona que somos hoy. ¿Cómo es, eh? Está muy interesante, ¿no? Y esto creo que hay que inculcarlo mucho a las personas que están estudiando en este momento, a los más pequeños de la casa. Porque luego es, ay, es que ¿para qué tengo que aprender esto? No es necesariamente el sentido práctico de las cosas, sino todo lo que conlleva lo que estamos platicando. ¿Cómo la ves? Y por eso mismo queremos preguntarte para que nos contestes a través de tu conexión 55 51 47 0 92 1. ¿Qué es eso que no enseñan en la escuela, que no está en las materias en el plan de estudios, pero que tú piensas que sí debería estar? ¿Ok? Contéstanos a través de tu conexión 55 51 47 0 92 1. ¿Qué es eso que no enseñan en la escuela, que no está en el plan de estudios, en nada, pero tú dices, esto sí lo deberían de enseñar? Yo, por ejemplo, creo que sí nos deberían enseñar cosas como finanzas, ¿no? De cómo entenderle al SAT, cómo declarar tus impuestos, una cosa así, ¿no? Contéstanos a través de tu conexión en lo que nos vamos con más música para este domingo de modo finde. Esto es de María Becerra, Romántica, en Radio Disney.

0: Música de Aitana con Segundo Intento en este domingo de modo finde en Radio Disney. Y oigan, queremos platicar con todos ustedes a través de tu conexión con la pregunta, pero ojo, también les recordamos que en este Día del Padre ustedes pueden dejar sus felicitaciones, un mensaje especial de que van en el carro, de que están en la casa con papá y quieren desearle felicidades y mucho más. Sin ningún problema, ustedes envíen mensaje a tu conexión 55 51 47 0 92 1, ¿ok? Y hoy la pregunta fue, a ver, ¿qué es esa cosa, esas enseñanzas que no nos dan en la escuela, que no están en los planes de estudios, pero que tú dices, bueno, esto sí o sí lo deberían de enseñar, nos hace mucha falta? Jonathan, ¿nos cuentas?
1: Hola, hola, RD, hola, hola Fer. Pues yo creo que deberían de seguir enseñando civismo y algo de ética. Digo, en primaria, no desde los cimientos, primaria, secundaria, todo ese tipo de escuelas lo deberían de enseñar. Saludos.
0: Jonathan, totalmente. Yo estaba ahorita pensando, a ver, ¿qué otra cosa podría hacer? Y dije, a ver, sí, civismo y ética, que yo tuve clases de civismo en la secundaria, pero muy por encimita, ¿saben? Creo que se debería reforzar, o no sé, es más, no sé si ya de plano no se dé la materia. A ver, señor Capibaro, usted que es más joven que yo, ¿sí le dieron civismo? ¿Sí? ¿Pero siente que le sirvió? ¿Que sí lo enseñaban bien? ¿Te dejaban ver películas? ¿Y ya esa era la clase de civismo? No, bueno, pues con razón. Con razón le falta civismo a ¿qué pasa? Pero sí, justamente, creo que es una de esas cosas que deberían inculcarse todavía más, ¿no? Valores, cuestiones éticas, civismo, que luego aquí con los mexicanos, o sea, a ver, sí, somos una gran nación, una gran cultura, pero luego ahí no, adolecemos de ciertas cosas, ¿no? Ustedes síganos enviando sus respuestas en tu conexión 55 51 47 0 92 1. ¿Qué es aquello que no nos enseñan en la escuela, que no está en el plan de estudios, pero tú dices deberían sí o sí enseñarlo, que nos hace mucha falta? Nosotros nos vamos con más música, Where is My Husband, Ray, en Radio Disney.

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2: Regresamos una vez más con Alison, que nos tiene más información futbolera de todo lo que está pasando por allá. Así que Alison, te escuchamos.
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2: La verdad es que nos quedamos bien picados por saber qué más nos tiene Alison por contar. Y oigan, justo que hoy es Día del Padre, el plan está buenísimo. Por eso, Alison, nos cuentas más, por favor.
3: 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Mi nombre es Alison, un gustazo. Regreso a los micrófonos a la cabina de Radio Disney.
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3: Opciones para emigrar al fútbol europeo. El mediocampista mexicano cuenta con la promesa de la directiva para facilitar su salida definitiva al balompié del viejo continente. Una vez más esa parte. El mediocampista mexicano cuenta con la promesa de la directiva para facilitar su salida definitiva al balompié del viejo continente. Escuadras de España e Inglaterra siguen muy de cerca los pasos del futbolista tras sus destacadas participaciones internacionales. Equipos de ciclismo preparan las estrategias para las etapas de montaña. Los principales pedalistas del circuito mundial afinan detalles físicos y tácticos antes de encarar los puertos más exigentes de la temporada. Los directores deportivos priorizan el trabajo de los gregarios para proteger la posición de sus corredores estelares. Amigos, hasta aquí la información deportiva al momento.
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0: es la una.
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2: Hola Radio Disney, ¿me podrían poner una canción de Justin Mahone?

Llegamos a la 1 de la tarde en este domingo de modo fin de domingo, también de Día del Padre. Estás en Radio Disney 92.1 y también continuamos la conversación aquí en

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1: 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Juan nos escribe en Tu Conexión y nos dice: buenas tardes, Radio Disney. Excelente modo finde y feliz día del padre a todos los papás. ¡Felicidades! ¡Eso! Yo en mi caso llevé Historia Universal en secundaria y lo que no nos enseñaron fueron muchos acontecimientos del pasado que dan por sentado que todos sabíamos. Saludos. ¿Saben qué? La historia es un tema muy particular. A mí me encanta la historia, soy muy fan de todo esto. Pero lo que he platicado con otras personas es que de repente la historia nos la enseñan muy de datos, muy de, a ver, el examen es de la fecha de tal cosa, ¿no? ¿Cómo se llamó tal? ¿Qué pasó en este año? Y la historia no se trata específicamente de aprenderse fechas, acontecimientos, nombres, etcétera. La historia es comprender por qué sucedieron las cosas, a qué nos llevaron, cómo se reflejan hoy en día. Y eso, de verdad, yo he tenido... Bueno, tuve como 2 o 3 profesores de historia muy buenos que la historia te la contaban de esa manera. No era de, a ver, apréndete eso. Y decía, no, te lo voy a contar como casi, casi como si fuera un chismecito, ¿no? Como si te estuviera, no sé, contando la historia de una película. Porque la historia de México, la historia universal, a veces es así. Una historia que parece como de película, ¿no? Intrigas, que pasa esto, que pasa el otro, batallas. Y ahí es cuando cambia mucho el asunto. ¿Cómo ves? Tú síguenos enviando tus respuestas a Tu Conexión 55-51-47-0-92-1. ¿Qué es aquello que no enseñan en la escuela, pero que tú dices sí o sí deberían enseñarlo porque nos hace falta como sociedad? Envíanos tus respuestas a Tu Conexión. Nosotros tenemos más música. Le subimos al ánimo con esto de Bizarrap y Daddy Yankee, la Music Sessions número 066.

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la tarde con 21 minutos. Escuchamos esta colaboración de Eros Ramazzotti con Lali. Fuego, en el domingo de modo fin de Radio Disney. 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Nosotros te acompañamos con más música para seguir celebrando este domingo de Día del Padre. Nos vamos con esto de Louis Tomlinson.

1:30 PM, el momento perfecto para hacer nuestro viaje en el tiempo. Hoy nos vamos hasta 1981. En ese entonces, las computadoras apenas comienzan a entrar en algunas oficinas, los teléfonos siguen conectados a una pared y la idea del internet pertenece al futuro. En el cine, todos hablan de En busca del arca perdida, mientras un aventurero llamado Indiana Jones inicia su leyenda. En la radio suenan bandas como Queen, The Police y Journey. Los discos giran y los cassettes se rebobinan con paciencia y la música se escucha de principio a fin. En el deporte, Fernando Valenzuela hace historia con Los Ángeles Dodgers y pone a millones de mexicanos frente al televisor. 1981, un mundo sin redes sociales, sin mensajes instantáneos, sin prisas, un tiempo en el que la tecnología avanzaba, pero donde las mejores conexiones todavía ocurrían cara a cara. Y justo en 1981, salía a la luz esta gran canción de Billy Idol, Dancing with Myself, que lo escuchas en Radio Disney.

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0: Una de la tarde con 48 minutos, escuchamos esto que se llamó Runaway para seguir con esta buena actitud de modo finde en Radio Disney. Y oigan, seguimos recibiendo sus mensajitos a través de Tu Conexión en este bello día que es el Día del Padre. Y por eso mismo, Lupita y Aurora nos dicen, les deseamos a todos los papás que están escuchando Radio Disney, pasen este su día muy consentidos con sus hijos, nietos, bisnietos y por qué no tataranietos. Un abrazo con mucho cariño y a los papás que ya no están presentes, siempre los recordaremos con mucho cariño. ¡Qué bonito mensaje! Muchas gracias, nosotros también extendemos esa felicitación. Y sí, también a todas aquellas personitas que, bueno, en este día la pasan complicado por situaciones de la vida, por un papá que quizá ya no está con nosotros. Nosotros les queremos enviar un gran abrazo, mucha fuerza y que, bueno, este día lo puedan pasar de la mejor manera. Un abrazo fuerte. Eric también nos escribe a través de Tu Conexión y nos dice, hola Fer, buenas tardes, aquí de Escudería RD Uber. Lo que deberían de enseñar en secundaria y prepa es salud financiera. Totalmente, sí. O sea, yo creo que aspectos desde lo que decíamos hace rato, ¿no? De cómo entenderlo y cómo declarar tus impuestos, pero también cosas de cómo invertir, cómo ahorrar, cómo gastar inteligentemente, cómo funciona una inversión, qué es lo que significa un Afore, qué son los impuestos, por qué nos quitan ISR y más y más y más. ¿Ven? O sea, en cuestión de, no sé, 30 segundos, dije un montón de cosas que dan para meses, si no es que años de estudio. Entonces sí estaría bueno que nos dieran esa educación financiera que tanta falta nos hace a veces. Oscar, amigo, qué gusto tenerte por acá. ¿Qué nos cuentas?
1: Muy buenas tardes, Fer. Un abrazo ahí a todos los padres que son en Radio Disney, de una manera directa o indirecta. Yo creo que una materia que hace falta enseñar en las escuelas es el trabajo en equipo. Desgraciadamente, sí, en este país no hay mucha cultura en esa parte. Hay muchas envidias y a veces diferencias. Y es algo que sí sería bueno inculcar a los niños desde pequeños. Me llamo Oscar, excelente día.
0: Gracias, amigo Oscar. Justo, creo que debería haber una materia donde enseñaran todo ese tipo de cosas que no se enseñan como tal directo. O sea, por ejemplo, el trabajo en equipo no puede haber, yo creo, una materia como tal, trabajo en equipo, pero sí de que trabajo en equipo, cómo organizarte, cómo estudiar mejor, cómo organizar tu día. Ese tipo de cosas que luego como que dejamos muy de lado, pero son bien importantes para nuestro día a día. Síganos enviando sus respuestas a Tu Conexión 55 51 47 0 92 1 con la pregunta de hoy, que es: ¿cuál es esa materia que no se enseña en la escuela, que de plano no está en ningún plan de estudios, pero son cosas necesarias que deberíamos aprender para nuestro día a día, para la vida adulta, etcétera? Esperamos tus respuestas en Tu Conexión, en lo que te acompañamos con más música. Esto es The Marina, Everybody Knows I'm Sad. 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

0: Son las dos.
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Lady Gaga con The Dead Dance en Radio Disney 92.1. Y continuamos leyendo los mensajitos en tu conexión. Aquí Sagrario Soriano nos escribe y nos dice: hola Radio Disney, por favor nos pueden enviar su mejor vibra y saludos para Romy Casanova, que hoy presenta su examen de ECOEMS. ¡Eso! Muchísima suerte y mucho éxito, Romy. Te mandamos un abrazote. Y también nos dice Sagrario: saludos para su papá Omar Casanova, de parte de Romy y Said, que lo aman mucho y desean lo mejor para él siempre. Claro que sí, te mandamos un abrazote, nuestras mejores vibras y por supuesto esta gran felicitación para Omar. Muchas, muchas felicidades, les mandamos un abrazo de parte de toda la familia de Radio Disney. Ya a las 2 de la tarde con 22 minutos y también nos escriben aquí a través de tu conexión respondiendo a la pregunta Hugo, que nos dice: hola Fer, pues fíjate que yo creo que hay varias cosillas que nos deberían de enseñar sí o sí. La primera va en contra de lo que hacen en las escuelas, donde todo lo quieren que sea individual, y cuando llegas a tu vida profesional te das cuenta que eso no sirve para nada. Tienes que aprender a trabajar en equipo, ver las fortalezas y áreas de mejora de los miembros de tu equipo para salir adelante. Y otra que definitivamente nos deberían enseñar es educación financiera, que se te apruebe una tarjeta de crédito. No quiere decir que ya tienes esa cantidad de efectivo, por ejemplo. Y debes de saber también qué pasa si pagas los mínimos, etcétera. Saludos. Completamente. Luego, a veces sí, como que en la escuela es de hagan equipo, ¿no? A ver, van a hacer tal exposición. Esto es en equipo, la investigación, etcétera. Pero no basta, creo yo, con que únicamente te dejen la tarea y ya. De que, a ver, ustedes organícense. No, debería haber algún profesor, profesora, que específicamente se sentara con los alumnos de, mira, hay que organizarse así, ¿cómo se resuelve un conflicto? ¿Cómo nos organizamos? Ahí ya cambia el asunto, ¿a poco no? Karen nos escribe y dice: hola, Fer precioso, ¿cómo estás? Hola, Karen, te mando un abrazote y un beso. Yo opino que lo que deberían enseñar en las escuelas es todo ese rollo del SAT. Una clase así o un curso sería de gran ayuda para las nuevas generaciones. Saluditos. Sí, lo que decíamos. Es que, de verdad, ese tema de los impuestos, todo lo de Hacienda, es bien, bien complejo. Yo en su momento me aventé de que yo no le sé nada de eso, pero tenía que crear facturas, declarar, etcétera, etcétera. Y yo dije, bueno, a ver, me la aviento solo. Ya a estas alturas ya prefiero que lo haga un contador. Pero en ese entonces, ¿ustedes creen? Me lo aventé así solito. Investigué en YouTube, en internet, viendo tutoriales, y yo de que cambiando mi régimen, haciendo mis declaraciones cada mes, pagando en el banco, etcétera. Y creo que quiero pensar que el SAT y yo estamos bien, ¿verdad? Que no tenemos ningún tema ahí, que no me equivoqué, no sé cosas que no. Pero bueno, me la aventé solito, pero de gran ayuda hubiera sido que me lo enseñaran en la escuela. Oigan, una pausa, y es que, a ver, queremos contarte que si tú eres fanático del fútbol, este es tu momento. 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Vámonos ahora con esto de las Cat's Eye. Bailamos, disfrutamos, se llama Gabriela y estás en Radio Disney.

Ya las 2:32 p.m. y es el momento perfecto en el que le bajamos un poco al ritmo y nos tomamos una pausa para hacer nuestra reflexión del día en domingo. Fíjate que hay despedidas que suelen doler dos veces. La primera, cuando alguien decide irse. La segunda, cuando esa persona regresa justo cuando por fin estabas aprendiendo a vivir sin ella. Porque nadie ve las noches que te costó reconstruirte. Nadie sabe cuántas veces quisiste escribirle y no le hiciste. ¿Cuántas canciones tuviste que dejar de escuchar? ¿O cuántos lugares aprendiste a recorrer con el corazón un poco más ligero? Y entonces vuelve. Te dice que te extraña, que se equivocó, que quiere otra oportunidad. Pero hay algo que ha cambiado. Tú. No porque hayas dejado de quererle por completo, sino porque entendiste cuánto te costó salir adelante. Porque hubo días en los que tuviste que elegirte a ti mismo cuando la otra persona ya no te estaba eligiendo. A veces, madurar también significa decir que no. No por orgullo, no por rencor, sino por respeto a la persona en la que te convertiste mientras sanabas. Y es que hay amores que terminan cuando alguien se va, pero también hay amores que terminan cuando uno descubre que ya no está dispuesto a volver a perderse para recuperar a alguien más. Te quedas con esta canción de Alejandro Sanz y Shakira. Se llama Te lo agradezco, pero no. 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
2: Amigos, ¿cómo les va? Lo adivinaron, ya les tengo información deportiva al instante. Obed Vargas deja impresionado al cuerpo técnico tras su debut internacional. El juvenil futbolista recibió elogios unánimes por parte de los analistas tras completar casi la totalidad de sus pases frente al equipo de Corea. Su destacada personalidad y frescura al ingresar al terreno de juego le abren las puertas para tener mayor continuidad. Gilberto Mora acapara los reflectores europeos a su corta edad. El habilidoso jugador de los Xolos de Tijuana se consolidó como el elemento más joven en ver acción dentro del certamen con México. Su representante confirmó a los medios informativos que su salida al fútbol de Europa se definirá al concluir el torneo. Lionel Messi acumula registros individuales históricos en el balompié internacional. El atacante argentino mantiene un promedio de rendimiento sobresaliente que impacta directamente en las estadísticas de su combinado nacional. Sus recientes participaciones consolidan al conjunto sudamericano como uno de los rivales más sólidos en la actualidad. Amigos, gracias por escucharnos. Esta fue información deportiva al momento.
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0: las 3.
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Arrancamos esta última hora, la de las 3 de la tarde, con música de 21 Pilots Drum Show en el modo finde de Radio Disney. Y oigan, ya casi nos vamos, pero ustedes muy atentos, tengan ya a la mano registrado el número de tu conexión, 55-51-47-0921. También su R de paz y la radio con buen volumen, porque en un ratito, ya cosa de nada, falta muy poco, les vamos a decir cómo participar por sus accesos para Disney on Ice. ¿Ok? Ya casi, ya casi. Hoy es domingo 21 de junio y eso significa que estamos a tan solo 4 días, ya cosa de nada, de celebrar por fin, de que llegue el momento de disfrutar de nuestro estudio Radio Disney, ¿eh? Que en esta ocasión, si tú no te has enterado, no sé si vives abajo de una roca, ¿ok? Pero será con la gusana ciega y esto pinta para estar de otro nivel, memorable, increíble, ¿eh? Así que de verdad no te lo pierdas porque va a estar buenísimo eso. Ya el jueves 25 es nuestro estudio Radio Disney y justo ahí vamos a disfrutar de muchas canciones como Tornasol, como Ella Estrella o como esta quizá que se llama Celofán. Y ya es un clásico en la carrera de la gusana ciega, así que vamos calentando motores para ese estudio Radio Disney, escuchando a la gusana ciega con Celofán.

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de la tarde con 19 minutos. Escuchamos a Olivia Dean con Men I Need en Radio Disney 92.1. ¿Y qué dijeron? Fer, ya. Ya dinos, llevamos esperando un montón. 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Si quieres tu invitación doble, participa en este momento con tu radio, Radio Disney 92.1. ¿Ok? ¿Qué tienes que hacer? Primero, ya tener listo tu RDMás, muy importante. Y debes ser la primera persona en enviarlo a tu conexión. 55-51-47-0-92-1. RDPass, primera persona ahí en tu conexión. Y ojo, ahí viene lo más importante. Nos debes enviar una nota de voz. Nota de voz, ¿ok? Contándonos cuál es tu película favorita de Disney y por qué, ¿ok? ¿Por qué quieres asistir? ¿Por qué es tan importante para ti? Tú, date. Suéltalo todo. Y así es como vas a ganar tus pases dobles. Así que córrele, muchísima suerte. Y en minutos estaremos conociendo a la persona ganadora.

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1: ¿Qué tal, amigos? ¿Cómo están? Bienvenidos a la información deportiva al momento. La escuadra nacional asegura el liderato de su grupo tras derrotar a Corea. El combinado dirigido por Javier Aguirre amarró la primera posición de su sector tras conseguir una importante victoria ante el conjunto asiático. El estratega destacó el orden táctico de su plantilla y el buen funcionamiento de los relevos en la parte complementaria. América anuncia de forma oficial sus bajas para el periodo de pretemporada. La directiva de Cuapa confirmó la lista de futbolistas que dejarán la institución de cara a la planeación del siguiente certamen local. El cuerpo técnico interino trabaja de la mano de los altos mandos para agilizar las negociaciones de los próximos refuerzos. Lionel Messi brilla con un triplete impecable en su selección. El histórico delantero comandó el contundente triunfo de Argentina tras golear por 3-0 a la escuadra nacional de Argelia. Con este imponente desempeño ofensivo en los 80 minutos que disputó, el atacante reafirma su gran jerarquía vigente. Amigos, hasta aquí la información deportiva.

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0: Ya a las 3:43 p.m. Y ojo, en esta temporada mundialista, la cadena Radio Disney Latinoamérica ha desplegado una cobertura en diferentes frentes para llevarles todos los detalles de cómo se vive la pasión del fútbol en esta temporada. Y justo en un rato, ya en muy poco tiempo, arranca el juego de Uruguay. Y por eso mismo nos vamos hasta Miami, donde Lucas de Radio Disney Uruguay nos tiene información.
1: Amigos de Radio Disney, estamos en las afueras de lo que es el Hard Rock Stadium, donde juega hoy Uruguay contra nada más y nada menos que Cabo Verde. Y ya hay uruguayos acá, súper temprano, haciendo ya fila como para poder entrar. La emoción es total. Y estoy acá con una señora que, por favor, ¿me puedes decir tu nombre?
2: Mirta Baeza.
1: Mirta, nos estábamos hablando hace un poco contigo, hace un rato, de que estás acá hace muchísimo tiempo, ¿no?
2: Del año 1972.
1: En Canadá viviendo.
2: Viviendo en Toronto.
1: Entonces, naciste en Uruguay, te fuiste a Canadá y viniste acá a Miami al Mundial para ver a Uruguay, a tu selección donde naciste, ¿no? ¿Cómo se siente eso?
2: Oh, sensacional. No te lo puedo explicar porque es algo que se trae en el alma y donde juegue la celeste, ahí me anoto siempre.
1: Con emoción total. ¿Qué se siente que estar acá en Miami, que vengan todos los uruguayos para ver a Uruguay jugar? Pero aparte todo el ambiente que se arma, por ejemplo, banderazos con asado, con tambores. Mate, con tambores. Tu cultura acá en Miami. Miami, ¿qué te hace sentir?
2: Como que estoy en Uruguay, como que estaba en el Parque Roosevelt.
1: Es una locura, ¿no?
2: Sí, una belleza, una locura, la gente, súper amigable, súper friendly, no sé, sin palabras.
1: Nos contaste que este no es tu primer mundial.
2: No, es el segundo.
1: ¿Estuviste dónde?
2: En Qatar.
1: ¿Y qué fue esa experiencia también para ver Uruguay?
2: Fue buena, porque también justo estaba en el hotel donde estaban todos los jugadores.
1: ¡Increíble! Sí. ¿Y conociste a algún jugador? ¿Viste alguna foto?
2: No, al que no nos dejaban. Ah. No teníamos contacto con ellos, ninguno. Solo de las ventanas de arriba, nada.
1: Y bueno, expectativas para el partido de hoy contra Cabo Verde. ¿Qué esperas que pase?
2: Y que bueno, que gane Uruguay. O sí, porque tenemos garra charrúa.
1: Garra charrúa, pero nacimos con eso.
2: Nacimos con eso. Y bien educados que son.
1: Bueno, muchísimas gracias por el testimonio. Como siempre, amigos, quédense pendientes a las redes de Radio Disney Latinoamérica y siempre ahí pendientes a lo que estamos haciendo en los videos. Y por acá, Lucas, en momentos vamos a también mostrarles y contarles cómo se va a vivir adentro del Hard Rock Stadium.
0: ¡Wow! Muchísimas gracias, Lucas, de Radio Disney Uruguay, a estar pendientes de nuestras redes sociales, @RadioDisneyMX, y también de las redes de Radio Disney Latinoamérica. Nosotros vamos con más música. Danny Ocean con Corazón.

0: Casi nos vamos, pero no sin decirles quién es esa persona afortunada que participó y se va a ir a disfrutar de Disney on Ice, que recuerden, lo estará del 1 al 26 de julio en el Auditorio Nacional. Y la primera persona que se reportó en tu conexión con su R de Paz y nos envió su nota de voz contándonos cuál es su película favorita de Disney y por qué, es nada más y nada menos que...
1: Nos gustaría asistir a mi esposa, a mí y a mi bebé porque somos fans 100% de Zootopia. Mi esposa es policía y yo soy como el zorro. La verdad es que en algún momento también fui policía de la Ciudad de México, pero ahora solamente quedé ella. Y a mi niño es una película que le fascina, le encanta. Y pues verla sobre hielo sería algo mágico para los tres. Entonces me gustaría ganármelos, por favor.
0: Pues muchas felicidades, José Luis Flores Núñez, con terminación de celular 0977. Te vas a disfrutar con tu familia de Zootopia en Disney on Ice y de mucho, mucho más con todos estos personajes y películas que está fascinante. Muchas felicidades, José Luis, te mandamos un abrazo. Y ahora sí, cuando son las 3 de la tarde con 53 minutos, llega el momento de despedirse. Yo soy Fer y fue un placer enorme acompañarte en esta tarde de domingo. Feliz Día del Padre, pásenla bonito, disfruten con toda la familia. Ustedes se quedan disfrutando de más música aquí en Radio Disney. Te recuerdo que nos puedes encontrar en todas las redes sociales como @RadioDisneyMX. A mí, Fer, me puedes encontrar como @SoyFerLugo. Entre semana te espero en las calles de la Ciudad de México a bordo de la ruta RD y los domingos a partir de las 12 del mediodía. Ya lo sabes. Te quedas con este rolón, este clásico de clásicos de Soda Stereo. 1 millón de años luz. Yo soy Fer. Adiós.

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